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3: Son las 6:07.

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3: 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Son las 6:52.
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0: Son las 7 y 16 minutos.
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0: Son las 7 con 42 minutos.
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0: Son las 8:07.
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0: Son las 8:39.
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4: Son las 10 en punto.

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3: Son las 10:36.

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0: Son las 11 y 20 minutos.
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0: Son las 12 y 8 minutos.
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0: Es la una en punto.
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0: Es la 1:54.
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0: Son las 2 y 39 minutos.
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0: Son las 3:43.
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2: Son las 4:35.

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0: Son las 5 con 17 minutos.
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0: Son las 6 y 16 minutos.
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0: Son las 6:54.
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3: Oración para comenzar el día. Señor, en el silencio de este día que comienza, vengo a pedirte la paz, la prudencia, la fuerza. Hoy quiero mirar al mundo con ojos llenos de amor, ser paciente, comprensivo, dulce y prudente. Ver por encima de las apariencias a tus hijos como tú mismo los ves, y así no ver más que el bien en cada uno de ellos. Cierra mis ojos a toda calumnia. Guarda mi lengua en toda maldad. Que solo los pensamientos caritativos permanezcan en mi espíritu. Que sea benévolo y alegre. Que todos los que se acerquen a mí sientan tu presencia. Revísteme de ti, Señor. Tu palabra dice que en tu nombre debemos bendecir a todos, a los que amamos y también a aquellos que aún no conseguimos amar. Yo sé, Jesús, que la bendición es el fruto de tu amor dentro de nosotros y actuando a través de nosotros. Por eso te pido ahora, llena mi corazón con tu amor. Sí, Señor, creo que tu amor me está dejando pleno, y con este amor puedo ahora bendecir a mi cónyuge, a mis hijos, a mis padres, a mis suegros, a mis familiares, a mis amigos y a mis vecinos. En tu nombre, Jesús, yo bendigo también a las personas que tanto me entristecieron, perjudicaron y ofendieron. Señor, que tu bendición restaure el corazón de todas esas personas y las llene de amor y de paz. Yo bendigo en tu nombre todo lo que me está cerca, mi casa, mi trabajo, mis emprendimientos y todos los bienes que me diste. Por ello, Señor, te agradezco. Y ahora, Jesús, te pido que me bendigas y capacites para vivir dentro de tu bendición, para que vuelva a casa sin daño de alma y cuerpo. Amén.
0: Son las 6:50.

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Dios eterno y Dios mío, roca firme en la que apoyo mi esperanza y mi seguridad. En la claridad naciente de este nuevo amanecer, me postro ante tu presencia con un corazón rebosante de alabanza y gratitud. Gracias, Padre bondadoso, porque me permites contemplar un día más, respirar el aire de tu creación y experimentar una vez más que tu fidelidad no tiene límites. No hay palabras humanas suficientes para agradecerte el amor con el que cuidas de mí, incluso en aquellos momentos en los que mi fe flaquea o mi ánimo decae ante las dificultades. En este espacio de oración íntima, elijo dejar a un lado las cargas del pasado, los errores que ya perdonaste en el sacramento de tu misericordia y las preocupaciones estériles por un futuro que solo a ti te pertenece. Vengo a ti tal como soy, con mis virtudes y mis miserias, pidiendo que tu Espíritu Santo renueve mis fuerzas, pacifique mis pensamientos y encienda en mi interior el fuego de un amor más auténtico y operante. Señor Jesús, en tus manos llagadas y misericordiosas, encomiendo de forma absoluta el transcurso de esta jornada. Tú conoces la lista exacta de mis pendientes, las exigencias que deberé atender y las personas con las que habré de convivir. Te pido que seas tú quien camine delante de mí, abriendo sendas de bondad y cerrando las puertas a toda actitud de soberbia, impaciencia o pereza espiritual. Concede a mi corazón la gracia de ser un constructor incansable de concordia en medio de cualquier ambiente tenso o apresurado. Si el día se torna pesado o exigente, recuérdame con fuerza en el fondo de mi alma que contigo el yugo es suave y la carga ligera. Aparta de mí el afán desmedido de controlarlo todo y enséñame el hermoso arte del abandono confiado en tu providencia. Permíteme mirar a cada persona con tus mismos ojos de compasión, descubriendo en el hermano un reflejo tuyo que me llama a amar sin reservas ni condiciones. Que mi trabajo y mis ocupaciones cotidianas no se conviertan jamás en una rutina fría, sino en un espacio vivo de encuentro y comunión contigo. Te presento con total humildad el ofrecimiento incondicional de mis obras para este día. Te consagro mis pensamientos, mis decisiones, mis aciertos y mis fatigas. Que cada acción que realice hoy, desde la más insignificante hasta la de mayor responsabilidad, sea hecha con absoluta honestidad, perfección y un profundo espíritu de oblación. Te ofrezco el sudor de mi frente, la fatiga que sentiré al final de la jornada y también las alegrías y sorpresas agradables que me regales en el camino. Transforma este esfuerzo diario en una ofrenda fragante ante tu presencia, útil para la extensión de tu reino y para el bien de la Iglesia. Si experimento dolor físico o contrariedad moral, dame la fortaleza necesaria para ofrecerlo por las intenciones de tu Sagrado Corazón. Madre de los vivientes, Virgen María, te ruego que me guíes por sendas de rectitud y paz. San José, custodio de la Iglesia, ruega por mí. Que la bendición del Dios Trino me acompañe, hoy y siempre. Amén. Cantad al Señor un cántico nuevo, resuene su alabanza en la asamblea de los fieles. Que se alegre Israel por su Creador,
los hijos de Sion por su rey. Alabad su nombre con danzas, cantadle con himnos y cítaras, porque el Señor ama a su pueblo y adorna con la victoria a los humildes. Que los fieles festejen su gloria y canten jubilosos en filas, con vítores a Dios en la boca y espadas de dos filos en las manos, para tomar venganza de los pueblos y aplicar el castigo a las naciones, sujetando a los reyes con argollas, a los nobles con esposas de hierro. Ejecutar la sentencia dictada es un honor para todos sus fieles. Gloria al Padre, y al Hijo, y al Espíritu Santo, como era en el principio, ahora y siempre, por los siglos de los siglos. Amén. El Señor reina.

0: caudalosas, más potente que el oleaje del mar, más potente en el cielo es el Señor. Tus mandatos son fieles y seguros. La santidad es el adorno de tu casa, Señor, por días sin término. Alabad al Señor en el cielo. Alabad al Señor en lo alto. Alabadlo todos sus ángeles. Alabadlo todos sus ejércitos. Alabadlo sol y luna. Alabadlo estrellas lucientes. Alabadlo espacios celestes y aguas que cuelgan en el cielo. Alaben el nombre del Señor, porque Él lo mandó y existieron. Les dio consistencia perpetua y una ley que no pasará. Alabad al Señor en la tierra, cetáceos y abismos del mar. Rayos, granizo, nieve y bruma, viento huracanado que cumple sus órdenes. Montes y todas las sierras, árboles frutales y cedros. Fieras y animales domésticos, reptiles y pájaros que vuelan. Reyes y pueblos del orbe, príncipes y jefes del mundo. Los jóvenes y también las doncellas, los viejos junto con los niños. Alaben el nombre del Señor, el único nombre sublime. Su majestad sobre el cielo y la tierra, Él acrece el vigor de su pueblo. Alabanza de todos sus fieles, de Israel, su pueblo elegido. Padre nuestro que estás en el cielo, santificado sea tu nombre. Venga tu reino. Hágase tu voluntad en la tierra como en el cielo. Danos hoy nuestro pan de cada día. Perdona nuestras ofensas, como también nosotros perdonamos a los que nos ofenden. No nos dejes caer en tentación y líbranos del mal. Amén. Creo, Jesús mío, que estás real y verdaderamente en el cielo y en el santísimo sacramento del altar. Te amo sobre todas las cosas y deseo vivamente recibirte dentro de mi alma. Pero no pudiendo hacerlo ahora sacramentalmente, ven al menos espiritualmente a mi corazón y como si ya te hubiese recibido, te abrazo y me uno del todo a ti. Señor, no permitas que jamás me aparte de ti. Amén.
1: En el nombre del Padre, del Hijo y del Espíritu Santo. Amén.
2: Son las 7:16.
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Del Evangelio de Mateo. En aquel tiempo, de nuevo tomó Jesús la palabra y habló en parábolas a los sumos sacerdotes y a los ancianos del pueblo. El reino de los cielos se parece a un rey que celebraba la boda de su hijo. Mandó a sus criados para que llamaran a los convidados, pero no quisieron ir. Volvió a mandar a otros criados, encargándoles que dijeran a los convidados: «Tengo preparado el banquete. He matado terneros y reses cebadas, y todo está a punto. Venid a la boda». Pero ellos no hicieron caso. Uno se marchó a sus tierras, otro a sus negocios. Los demás agarraron a los criados y los maltrataron y los mataron. El rey montó en cólera, envió sus tropas, que acabaron con

aquellos asesinos y prendieron fuego a la ciudad. Luego dijo a sus criados: «La boda está preparada, pero los convidados no se la merecían. Id ahora a los cruces de los caminos y a todos los que encontréis, llamadlos a la boda». Los criados salieron a los caminos y reunieron a todos los que encontraron, malos y buenos. La sala del banquete se llenó de comensales. Cuando el rey entró a saludar a los comensales, reparó en uno que no llevaba traje de fiesta y le dijo: «Amigo, ¿cómo has entrado aquí sin el vestido de boda?». El otro no abrió la boca. Entonces el rey dijo a los servidores: «Atadlo de pies y manos y arrojadlo fuera, a las tinieblas. Allí será el llanto y el rechinar de dientes. Porque muchos son los llamados, pero pocos los elegidos».

puede decirse que el Evangelio de hoy nos ofrece una parábola principal, la del banquete de bodas, pero también otra secundaria, la del traje de fiesta. En ellas, el Señor Jesús nos describe el reino, un banquete donde reina la alegría y el compartir, y al que todos son invitados, pero que al mismo tiempo exige de nosotros que estemos revestidos de oración, de fe, de amor y de entrega. A propósito de este texto del Evangelio de Mateo, me gustaría compartir contigo tres reflexiones. En primer lugar, quiero prestar atención a esta primera parábola del banquete de bodas. El reino es ahora comparado por Jesús con un banquete que un rey celebra con motivo de la boda de su hijo. Por medio de sus criados, se hace llamar a los convidados, pero sorprendentemente no quieren ir. El rey insiste con una segunda llamada, pero de manera más sorprendentemente aún, esos convidados no solo se excusan de nuevo, sino que maltratan y matan a los criados del rey. El rey, como un último recurso, pide a sus criados que vayan a los cruces de los caminos y llamen a la boda a todos los que encuentren. El evangelista Lucas dirá expresamente: pobres, lisiados, ciegos y cojos. La identificación de las imágenes en esta parábola es clara. Dios es ese rey que prepara e invita a la boda. El Hijo es su Hijo Cristo Jesús, el esposo de la nueva humanidad, de la Iglesia. Esos emisarios o criados son los profetas. Y los invitados son los judíos, que rechazan a los profetas, y en último lugar, al propio Cristo, que de un modo muy semejante a esa otra parábola de los viñadores homicidas, acaban atacando a los enviados, incluso al mismo Cristo. Los últimos invitados casuales, buenos y malos, son los gentiles y paganos, publicanos y pecadores, que ahora son destinatarios del Evangelio y que acogen con alegría esa invitación por medio de Cristo. Es verdad que hay una expresión que nos desconcierta. Nos dice el texto que ante la doble negativa de los invitados, incluso del maltrato a sus criados, el rey montó en cólera, envió sus tropas, que acabaron con aquellos asesinos y prendieron fuego a la ciudad. Está claro que aquí se está aludiendo a lo que históricamente sucedió en el año 70. Las legiones romanas de Tito arrasaron la ciudad santa de Jerusalén. El evangelista Mateo aprovecha este suceso para, de modo figurado, hacer una lectura teológica y concluir: el pueblo de Israel no puede subsistir tras negarse a acoger la invitación de Dios. Más aún, el Antiguo Testamento ha llegado a su fin. Es el momento de la nueva alianza en Cristo Jesús, el tiempo de la Iglesia, el momento de la misión. Pregúntate tú ahora, ¿acoges tú los cuidados, los gestos de amor y cariño que Dios tiene contigo? ¿O como esos invitados, está lleno de excusas y negativas?

0: En segundo lugar, me gustaría centrar la atención en dos claves de esta parábola del banquete de bodas. Primero, que Jesús compara el reino de Dios con un banquete de bodas. Ya había hecho algo semejante el profeta Isaías en el Antiguo Testamento, diciendo: «Preparará el Señor del universo para todos los pueblos, en este monte, un festín de manjares suculentos, un festín de vinos de solera, manjares exquisitos, vinos refinados». Y Jesús lo hará en diversas ocasiones a lo largo del Evangelio, en las bodas de Caná, identificándose con el esposo, o en esa alusión en la última cena: «Ya no beberé del fruto de la vid hasta el día que beba con vosotros el vino nuevo en el reino de mi Padre». El reino de Dios, por tanto, se parece mucho a un banquete de bodas. ¿Y qué hay en un banquete de bodas? Multitud de invitados, horizontalidad, no hay ni primeros ni últimos, abundancia, alegría exultante, fiesta, baile, diversión. La teología católica más clásica ha venido hablando del reino, y concretamente del cielo, como una visión beatífica, una especie de éxtasis, en cierto sentido, de algo estático. Se me viene a la mente así esa frase del Papa Francisco en su exhortación La Alegría del Evangelio, en la que decía: «Jesucristo rompe los esquemas aburridos en los cuales pretendemos encerrarlo». Quiero dejar claro que la buena noticia de Jesús nada tiene que ver con el tedio y la penitencia permanente. No es un evangelio para gente tristona o aburrida, todo lo contrario. El evangelio es dinámico, una buena noticia de entusiasmo, de ilusión, de compartir, de alegría desbordante. La segunda clave es que, una vez más, esta parábola de Jesús se refiere a una realidad preciosa que Él encarnó en su vida y misión: la acogida de pobres, pecadores e impuros, algo terriblemente criticado por escribas y fariseos. Pues bien, esos que ellos desprecian son los preferidos de Dios, los invitados a su banquete. Pregúntate, ¿encarnas tú en tu vida esta alegría, este entusiasmo del reino? ¿O solo eres un testigo de aburrimiento y pesar? En tercer lugar, al final de nuestro texto encontramos la parábola del traje de fiesta. Esta parábola del traje seguramente era independiente en su origen a la del banquete de bodas, y de hecho no parece encajar bien como conclusión con lo expuesto anteriormente. Con la sala llena de comensales, solo uno es excluido como indigno por no llevar el vestido apropiado. Y además, resulta extraño que un rey que ha llamado en una última tanda a invitados casuales les exija finalmente etiqueta. Sea como sea, esta parábola no pretende aguar la fiesta, no pretende restar ni un ápice de la alegría y de la abundancia de ese banquete del reino. Pero sí quiere dejar claro que esa invitación gratuita y universal de Dios a que participemos todos en su reino, judíos y gentiles, pobres y pecadores, también tú, no puede llevarte a tener una falsa seguridad de que te salvarás sin más, a dormirte los laureles. Lo dice al final Jesús: ojo, muchos son los llamados, pero pocos los elegidos. Es decir, no se trata de una salvación automática. Dios nos pide que respondamos bien a su gratuidad, a su benevolencia, a su amor. Como se dice popularmente, el amor con amor se paga. Solo te apropiarás verdaderamente de esta buena noticia del Evangelio si la acoges de corazón, si te transforma profundamente. De lo contrario, ¿no será todo una farsa? Y el traje de fiesta que exigen este rey y su banquete es la conversión del corazón. Es ese mismo vestido nuevo del hijo pródigo tras su arrepentimiento y vuelta a la casa del Padre. Dios, en definitiva, te pide que te revistas de Cristo, como dice bellamente San Pablo en su carta a los Efesios: «Despojaos del hombre viejo y de su anterior modo de vida, corrompido por sus apetencias seductoras. Renovaos en la mente y en el espíritu, y revestíos de la nueva condición humana creada a imagen de Dios, justicia y santidad verdaderas». Detente un momento. Mira ahora el traje que llevas. ¿Es una vestimenta de intereses bajos, egoísmos y superficialidad? ¿O un traje de benevolencia, alegría, generosidad y servicio? Pues que este Evangelio te lleve a acoger profundamente la invitación del Señor a entrar en su reino, en su banquete de alegría, de paz y de abundancia. Y para ello, prepares tu corazón, respondiéndole con una vida de amor y de servicio. Señor Jesús, gracias por hacerme partícipe de tu alegría eterna, por invitarme a gozar de tu amor y de tu gracia. Solo te pido que me ayudes a revestirme de ti, de un corazón limpio, de tus gestos de misericordia y de compasión.
1: Son las 7 y 28 minutos.
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4: Y hemos llegado al domingo, día del Señor. Día para celebrar la Eucaristía, día para comulgar, día para confesarnos, día para descansar si podemos y un día para compartir en familia. Señor, te entregamos este día, esta semana que comenzamos. Te entregamos lo que somos, lo que tenemos, lo que hemos construido con tanto amor. Te pedimos, Señor, la gracia de perseverar, de no desfallecer, de mantenernos siempre unidos en ti y para ti. Señor, muéstranos el camino, inúndanos de tu amor, y que la Santísima Virgen María, la Madre de Dios y la Madre nuestra, interceda por nosotros. Amén.
5: Señor, tú me conoces mejor de lo que yo me conozco a mí mismo. Tu Espíritu empapa todos los momentos de mi vida. Gracias por tu gracia y por tu amor que derramas sobre mí. Gracias por tu constante y suave invitación a que te deje entrar en mi vida. Perdóname por las veces que he rehusado tu invitación y me he encerrado lejos de tu amor. Ayúdame a que en este día venidero reconozca tu presencia en mi vida para que me abra a ti, para que tú obres en mí, para tu mayor gloria. Amén.
4: Y el texto bíblico de la liturgia de hoy es Mateo 22, del 1 al 10. Vamos a escuchar la palabra. Jesús tomó de nuevo la palabra y les habló con parábolas. El reino de los cielos se parece a un rey que celebraba la boda de su hijo. Envió a sus sirvientes para llamar a los invitados a la boda, pero estos no quisieron ir. Entonces envió a otros sirvientes encargándoles que dijeran a los invitados: tengo el banquete preparado, mis mejores animales ya han sido degollados y todo está a punto, vengan a la boda. Pero ellos se desentendieron, uno se fue a su campo, el otro a su negocio, otros agarraron a los sirvientes, los maltrataron y los mataron. El rey se indignó y, enviando sus tropas, acabó con aquellos asesinos e incendió su ciudad. Después dijo a sus sirvientes: el banquete nupcial está preparado, pero los invitados no se lo merecían. Vayan a los cruces de caminos y a cuantos se encuentren, invítenlos a la boda. Salieron los sirvientes a los caminos y reunieron a cuantos se encontraron, malos y buenos. El salón se llenó de convidados. Palabra del Señor. Gloria a ti, Señor Jesús. Vea, mis amores, qué cosa tan linda. ¿A qué se parece el reino de los cielos? A una boda, a un banquete nupcial. Y a ese banquete nupcial, ¿qué hay? Invitados para que disfruten del banquete. ¿Y qué pasó en esta parábola? Que ya habían unos invitados, pero ¿qué pasó? No quisieron ir y empezaron a sacar disculpas. Y el dueño de la boda, Dios, entra en cólera y manda a invitar a otros para que vengan a la boda y disfruten del banquete. Yo no sé si tienes plena conciencia de esto. El banquete es el reino. Dentro del reino, la Eucaristía. Y vos todos los días estás invitado a participar de la Eucaristía, todos los días. Yo te hago una pregunta. ¿Vos vas? ¿O qué disculpas sacás? Porque nosotros somos felices sacándole disculpas a la Eucaristía. Por cualquier cosa faltamos. Que la finca, que el amigo, que la visita, que es que donde yo fui no había. Vos estás invitado, pero vas a la boda, participás de la boda. Es que lo que nos está invitando el Señor es a eso, a participar del banquete, a vivir el banquete, a no sacarle peros a Dios. Porque vuelvo a insistir, somos expertos en sacarle peros a mi Dios. Mis amores, hay cosas prioritarias en la vida. Una, Dios. Otra, la Eucaristía. No le saquemos peros a Dios. No pongamos tantas condiciones. Hombre, si nos han invitado, pues vamos a la boda y disfrutemos de la boda. Y vos lo único que tenés que llevar es tu presencia. El resto ya está ahí. El templo está, las bancas están, el cáliz está, la patena está, el sacerdote está. Lo único que tenés que hacer vos es ir. Y ya. Vuelvo a la pregunta. ¿Vos vas a la Eucaristía? En el nombre del Padre, del Hijo, del Espíritu Santo. Amén. Feliz y santo día para todos.
1: Son las 7:35.

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7 de la mañana con 43 minutos, 7 de la mañana 43 minutos de este domingo, 11 de octubre del año 2026. Gracias por la sintonía. Muchísimas gracias por continuar escuchando Asunción FM 98.1, la radio positiva. Soy Abel Santiago Miguel y esta mañanita, bueno, saludando a todos y cada uno de ustedes que están escuchando Asunción FM y también a los que no nos escuchan. A todos, un saludo para todos. Igualmente para todas las familias que nos escuchan este domingo, este hermosísimo y húmedo domingo en todos los pueblos circunvecinos. Gracias por su sintonía. Muchísimas gracias por estar escuchando Asunción FM. También un saludo para todas las familias que nos están escuchando aquí en Nochixtlán, Oaxaca, en los barrios, en las colonias de aquí de la Perla de la Mixteca. Así que es domingo, hay que disfrutar este bonito día, esta bonita mañana, bien humedita. Cero y van como 10 días ya. ¿Cuáles 10 días? No, ya tenemos varios días de agüita. Bueno, el agüita nunca, nunca está por demás, ¿eh? Nunca. El agua es vida, que nos quede bien claro. Entonces vamos a agradecer primeramente por la vida y por todo lo que la naturaleza, Dios, la vida, como usted quiera. Lo importante es que hay que creer en algo. Las cosas no se dan nada más porque sí. Hay alguien que las genera, hay alguien que las crea. Así que no, ese no es tema de discusión aquí, ese no es tema de discusión. El tema de discusión o de motivación, mejor dicho, porque esto es un programa musical, motivacional y desde luego espiritual. Así que vamos a motivarnos para tener un gran día este domingo y desde luego que vamos a dejar a un lado las actitudes negativas, las actitudes tóxicas y vamos a regalarnos lo mejor. Hay que regalarse lo mejor a uno mismo porque bien nos lo merecemos, ¿eh? Además a eso venimos a este mundo. Venimos a este mundo a ser útiles y felices, así que vamos a aprovechar la gran oportunidad, vamos a regalarnos la oportunidad, vamos a darnos el tiempo, vamos a darnos la paciencia, vamos a darnos la tolerancia. Fíjense que hay tantas, tantas y tantas cosas que nos podemos regalar que a veces las sustituimos con pastillas, con medicina, ¿no? Para que nos regale paciencia, serenidad, felicidad, tranquilidad, paz, armonía. No, todo está dentro de nosotros. Miren que todo está dentro de nosotros. Lo importante es dejarse guiar para que pues encontremos esa paz y esa armonía que hay dentro de nosotros. En verdad, está dentro de nosotros. No estemos buscando fuera lo que tenemos dentro. Entonces nosotros tenemos las claves para que pues vibre esta mañana, para que vibre este día nuestra vitalidad y para que nos preparemos para la semana. Hoy dominguito es como el día que hacemos ejercicios espirituales así bien, bien intensos, ¿no? Porque eso no te va a cansar. Es más, hasta los puedes hacer acostados. Puedes tomar buenas decisiones. Fíjense que tenemos que plantear un programa espiritual para la semana. O sea, dices, esta semana voy a tener paciencia, voy a tener tolerancia, no me voy a andar molestando, no me voy a andar estresando, voy a hacer bien las cosas. Lo pasado ya se fue, lo que se pueda rescatar del pasado, ándale. Si tuviste pérdidas, si ya perdí, bueno, si usted ya perdió, si yo ya perdí, etcétera, bueno, ahora nos toca ganar, ganar. Hay que ser muy disciplinados para ganar, ganar en la vida, ganar en la salud, ganar en el bienestar, ganar en la alegría, ganar en nuestra fe, ese gran poder de la fe que obra, hay que alimentarlo, hay que cargar el tanque de gasolina. Usted enfóquese en su vida, yo me enfoco en mi vida y miren, pase lo que pase a nuestro entorno, no es cosa de nosotros, no es cosa de nosotros. En cualquier actividad en la que nos estemos desarrollando, bueno, hay que concentrarse en lo que estamos haciendo, hay que concentrarse en nuestra tarea. No nos estemos comparando con nadie, que si es mejor, que si es esto, que si es lo otro. ¿Saben qué? Ese no es mi tema, eso no me interesa. Lo que verdaderamente me tiene que interesar,
pues es sacar todo mi poder, toda mi vitalidad, para iniciar, para terminar bien la semana, para cerrar bien la semana y prepararme para el día de mañana, lunes, porque luego decimos, es que el lunes no me dan ganas de nada, porque como coloquialmente se dice, los lunes ni las gallinas ponen. Un saludo para todas las familias que me escuchan aquí o que escuchan Asunción FM aquí en el barrio de Las Flores, aquí en el edificio Sammy Hermanos, que está enclavado precisamente en el meritito corazón del barrio de Las Flores. Así que aquí estamos esta mañana, le decía yo, tenemos claves para que vibre nuestra vitalidad en esta semana. Entonces, si estamos pasando por momentos difíciles o sentimos que nuestros días son muy aburridos, sentimos que nuestros días son vacíos, pues tenemos que hacer ese ejercicio espiritual que a veces decimos, ¿qué es eso? ¿Con qué se come? No, pues es la tranquilidad, la paz, la armonía. Le voy a decir, la espiritualidad es lo contrario a lo material, porque a veces estamos pensando en lo material y no resulta y nos ponemos tristes. Decaemos nuestro entusiasmo, nuestra alegría se viene abajo. ¿Y qué necesidad, dígame usted, qué necesidad hay de eso? Pero si nosotros traemos el tanque bien cargadito de vitalidad, seguramente las cosas las vamos a tomar con paciencia, con tolerancia, con calma, y vamos a continuar, vamos a seguir. Nada nos puede detener. Así que no nos dejemos vencer. Les recuerdo que esto es un programa motivacional, espiritual y desde luego musical. Tenemos temas musicales impresionantes. Usted escuchó lo que acabamos de poner ahorita. ¿Cómo no creer en Dios? Si me ha dado los hijos que yo tengo. Y este tema que dice, ¿cómo no creer en Dios si me ha dado la familia que yo tengo? Vamos a disfrutar de la familia, no lo dejemos para mañana. No sabemos qué nos depare la vida para el día de, para más tarde, no para el día de mañana. Ya saben que la vida sí se va rapidito. Entonces, hay que vivirla, hay que vivirla, hay que aprovechar cada momento del día. Entonces, no sabemos qué pueda pasar más tarde. No sé qué planes haya para mí. Por lo tanto, me pongo a disposición, que Dios decida. No tengo nada porque el sufrimiento es lo contrario, ¿eh? Eso de poner todo en manos de Dios, dices, bueno, que Dios decida, yo le voy a echar ganas, yo voy a vivir, voy a disfrutar de este maravilloso viaje. Si me toca mañana, ¿qué puedo hacer? No, pues vivir este momento de la vida. Así que dejémonos de estar planeando el sufrimiento, porque el sufrimiento se da cuando no aceptamos la voluntad de quien usted quiera, no, estamos hablando de la voluntad de Dios, de un poder superior como cada quien lo entienda. Entonces, esta mañana, bueno, pues estamos muy pendientes de lo que vamos a hacer hoy, este día, este domingo. Vamos a seguir disfrutando de la agüita, me parece, según mis cálculos y la información que yo tengo, porque yo tengo otros datos, dijeran los políticos. Bueno, yo tengo otros datos, entonces me parece que va a seguir lloviendo. Bueno, eso no está bajo mi control, ahí no tengo nada que discutir. Simple y sencillamente lo tengo que presenciar, voy a presenciar la caída de agüita. Voy a poner atención cómo cae la lluvia del cielo. Voy a poner atención para qué me sirve la lluvia del cielo. ¿Cómo me alimenta la lluvia del cielo? ¿Por qué es tan necesaria? En fin, entonces nada de que qué malo que está lloviendo, no, qué bueno, hay que tomar todas las precauciones porque ya saben que los caminos se complican para transitar con el automóvil. Y todo este rollo, así que hay que poner para circular, para comunicarnos hacia otros lados, pues hay que poner. Ahí está el celular, ahora sí. Salud, no se puede el día de hoy por el tiempo que está lluvioso. Bueno, pues vamos a aplicarnos
Pero le venía yo diciendo, si pasamos por un momento difícil, nos sentimos que nuestros días son aburridos, que nuestros días son vacíos, desde luego tenemos que sacar ahí nuestra mejor versión. Decimos, no tengo por qué estás, no hay motivo para que yo esté triste. ¿Por qué no hay motivo, dice, para estar triste? Porque tengo la vida, porque mi corazón está latiendo, porque tengo a mi familia, porque tengo a la gente que me ama y a la gente que yo amo. Entonces no podemos hablar, ¿no? De que mis días son aburridos, de que mis días son vacíos, de que mi día está muy triste. Entonces tenemos que hacer algunos cambios. Vamos a hacer algunos cambios por esta semana que viene. Y eso le decía yo. Entonces hay que darnos, hay que regalarnos, fíjense, le decía yo, hay que prepararnos para tener una semana espiritualmente, emocionalmente bien completita. Entonces vamos a hacer a hacer siete pistas, por decirlo de esta manera, para que vibre nuestra vitalidad. Fíjense que hay ocasiones en las que pues es necesario hacer cambios para modificar nuestra inversión de energía. ¿En qué vamos a invertir nuestra energía? No la malgastemos. No estemos malgastando la energía. Nuestra energía, nuestra energía vital en cosas que no valen la pena. Entonces, de esta manera, esto se vuelve más interesante, más relevante. Entonces, cuando pasamos por etapas de pesimismo, de tristeza o de falta de motivación, pues hay que llevar a cabo acciones que nos vengan a potenciar la energía de una manera eficaz, que mejoren nuestro estado de ánimo. Y fíjense que aquí hay buenas noticias, porque la buena noticia es que existe una estrategia eficaz que no solo para que vibre nuestra vitalidad, sino también para que nos centremos emocionalmente, porque se trata de 7 días, ¿eh? 7 días de la semana, 7 acciones sencillas, 7 acciones que están al alcance pues de cualquier persona. No tenemos que ir al mercado, no tenemos que ir a la tienda de la esquina, no tenemos que ir a comprar absolutamente nada, más que regalarnos paciencia, tolerancia y desde luego la reflexión. Entonces se trata de 7 acciones sencillas, pues que todo que está al alcance para todos. Entonces la única condición es que tenemos que llevarlas a cabo en una semana. Dice, yo qué voy a hacer mañana lunes, pues voy a ir a trabajar, pero hay que hacerlo con alegría. Fíjense que es probable que al comenzar la semana tengamos ciertos obstáculos, ¿no? Esas barreras mentales con los que nos ponemos, y todo eso obstaculiza, ¿no? No nos permite regalarnos una semana de empoderamiento. Dices, esta es mi gran semana, lo voy a hacer bien. Además, pues es la segunda semana del mes de septiembre. Tranquilito, le decía yo, concéntrate en lo que estás haciendo, es tu vida, es tu trabajo, es tu familia, es lo que tú tengas que hacer. Cuídate mucho, cuida tu salud. Hay que cuidar el descanso para rendir bien. Entonces, si pensamos un poco, no perdemos absolutamente nada intentándolo. O sea, te vas a aún trabajando, podemos pensar cómo podemos mejorar. Entonces, no perdemos absolutamente nada intentar pensar, porque esto es el cambio del que le hablo. Porque con este cambio de pensar, de tomar buenas decisiones, vamos a ganar mucho. Entonces, es importante, dice que se puede soportar cualquier verdad, por muy destructiva que sea, a condición de que sea total, que lleve en sí tanta vitalidad como la esperanza, que pues la ha sustituido, ¿no? Entonces tenemos que aprender, fíjense que, por ejemplo, los alcohólicos anónimos, y yo los menciono seguido porque yo he aprendido mucho de ellos.
Ellos tienen una frase que se llama, a una, sí, podemos decir una frase que dice, hay que aprender a vivir. A Alcohólicos Anónimos no venimos a dejar de beber. Tenemos que dejar de beber para aprender a vivir, pero no te estamos exigiendo que dejes de beber. Si crees que tienes la capacidad para seguir embriagándote, gastando tu salud, gastando tu dinero, porque con esa terrible enfermedad del alcoholismo se gasta todo, ¿eh? Se gasta la vida impunemente. Entonces dices, bueno, voy a programarme porque esta semana ya no voy a dejar, ya no voy a, pues a frecuentar a la gente con la que bebía, ya no voy a juntar, a frecuentar los lugares donde bebía, ya voy a estar más con mi familia. Eso es programarse, ya no, ya no más. Tengo que deshacerme de las actitudes tóxicas, de los hábitos negativos, me tengo que deshacer de ellos porque no sirven absolutamente para nada. Entonces, otra receta que creo que es muy importante, hay que dejar de criticarnos a nosotros mismos. Soy un pentonto, no sirvo para nada, ¿cómo es posible que a otros les vaya tan bien y a mí no me va bien? No sirve para nada, al contrario, nos deprime. Nos deprime, entonces dices, lo que no se pudo, no se pudo, no se pudo, vámonos para adelante. La vida continúa, la vida es ahorita. La vida tengo que disfrutarla en este momento. De aquí para adelante me toca ganar, ganar, le decía yo hace un rato. Si ya perdimos en el pasado, bueno, ahora nos toca ganar, ganar. No toda la vida es pérdida. No hay ser humano que lo aguante. Hay una frase porque se dice por ahí que dice, no hay mal que dure 100 días, creo. Ni enfermo que los aguante, por ahí va, pero casi me acerco. Entonces hay que dejar de criticarnos, porque dejar de criticarnos, pues suena fácil, ¿no? Y por eso mismo es probable que la importancia, pues, de esta acción de dejar de criticarnos pase inadvertida para algunos, ¿no? Hay que autoevaluarnos. Dices, yo soy bueno para trabajar, soy bueno para todo. En verdad no está mal decírtelo, porque seguramente tu grupo de amigos o tu familia no te lo va a decir, ¿no? Bueno, pues me lo tengo que decir yo mismo. Hay cosas que me corresponden a mí, autoevaluarte, qué estoy haciendo bien, qué no hago bien, qué necesito hacer para cambiar mi vida, qué debería yo hacer según mi concepto y si no lo puedo hacer. Bueno, voy a pedir ayuda, pues acercarme a la persona que yo considero que es una persona exitosa. Entonces, te dicen que es autovaluarte, no es autovalorarte, no, es autovaluarte, ¿cuánto vales? Y eso está muy bien porque eso nos permite crecer. Otra cosa es criticarnos, es lo contrario, en especial si lo hacemos con frecuencia. Entonces, ¿qué tal si te propones o nos proponemos dejar de hacer críticas? Y si no te criticas a ti, no vas a estar criticando al otro. Si yo no cri me critico a mí, no voy a estar criticando al otro. O sea, no, me voy a concentrar en lo mío. Y fíjense que esto me da muy buenos resultados. Porque seguramente cuando estoy haciendo las cosas bien, seguramente voy a hacer bien. Porque todo esto incluye, ¿no? El paquete. Voy a ser también muy condescendientes, muy atentos con los demás. Y esto lo tengo que hacer en esta semana que viene. Y si me dan buenos resultados, lo voy a hacer la próxima. Y si me dan buenos resultados, y así, así continuamente. Entonces no es tan difícil. A veces pensamos que sí lo es. Entonces, quizás estemos encontrando una clave para entender el porqué de nuestro malestar. Entonces, fustigarse eso de fustigarse es una narrativa mental que poco a poco pues aporta muy poco. En cambio, pues todo esto de fustigarnos impide que vibre nuestra vitalidad. ¿Qué le parece?
Pero usted tiene la última palabra. Así que, pues vámonos juntos porque en verdad yo necesito motivarme mucho más que cualquiera de ustedes, ¿eh? Mucho, mucho, mucho más. Hay cosas que nos vienen a devaluar, por decirlo de esta manera. Hay cosas que a lo mejor no, pues no estamos haciendo bien, pero que vamos a hacerlas mucho mejor. Vamos a administrar nuestra vida. Vamos a administrar nuestra economía, vamos a administrar nuestros pensamientos, vamos a administrar todo, todo. O sea, somos nosotros nuestros administradores. Nuestros principales administradores somos nosotros. Entonces, no malgastemos el dinero, no malgastemos la salud, no malgastemos la vida, no nos estemos poniendo neuróticos por acciones que pues no valen la pena, no estemos discutiendo en la familia. Le recuerdo que la familia, perdón, que el hogar es un lugar que debe permanecer pulcro, que debe permanecer limpio, que debe, ese es un espacio sagrado, pues, donde no debe haber violencia, donde no debe haber crítica, donde no debe haber tabaquismo, no debe haber humo de tabaco en un hogar, por favor, porque eso envenena a toda la familia. También el alcoholismo, también la drogadicción. Fíjense con que elimináramos esos 5 puntos, seguramente seríamos una familia mucho, muy exitosa. Tuviéramos un hogar limpio de violencia, ajenos a la violencia, ajenos a la autodestrucción, ajenos a las enfermedades, ajenos a la falta de lo necesario en el hogar. Tiene que haber lo suficiente en el hogar, no estemos malgastando el dinero en alcohol, en las chelas, en todo eso. No sé, no, dime, ¿qué beneficio, qué aporta a tu familia que tú andes bien borracho por la calle? O que estés complaciendo a tus cuates, o que estés invirtiendo, porque cuando nos reunimos con la banda, con los amigos, no cuando nos reunimos para consumir alcohol, dime, ¿qué está aportando esto a tu familia? Nada. ¿Qué es lo más importante que tengo yo en la vida? Pues mi familia. ¿Quién es el que más te quiere? Dijeran los polivoces. ¿Quién es el que más te quiere? Pues tu familia. Entonces, ¿por qué inviertes? ¿Por qué estás comprando amistades? Cuando estás ahí con la familia, ay, yo pongo las chelas, yo pongo la otra, yo compro el pomo. Dime, ¿estás invirtiendo en amistades? ¿Estás comprando amistades? Sí, en eso estamos invirtiendo. Entonces tenemos que ser buenos administradores. Hay que perdonarnos por el pasado. Hay que dejar de lado la idea de que la autoexigencia, es implacable en una vía de crecimiento. Fíjense que se trata de ver la vida de otra manera, pero hay que hacerlo, le decía yo, por un día, como dicen los alcohólicos anónimos. Un saludo para todos mis amigos de Alcohólicos Anónimos. Como dicen los alcohólicos, esto es día a día, esto es solo por hoy, hombre. Ya no te vayas toda la semana, sino vamos a sufrir mucho. Es solo por hoy. Entonces, ¿qué tal si nos damos permiso hoy para dejar de pensar en los errores que hemos cometido? ¿Qué tal si nos regalamos eso? Dices, ya la regué, ya estuvo. La pérdida fue gigantesca, ya. Deja de lamentarte porque eso te roba presente. Entonces, ¿qué tal si nos damos permisos para dejar de pensar en los errores cometidos? ¿Qué tal si nos damos o nos regalamos o nos damos el permiso para dejar de pensar en los logros no alcanzados? Y en lugar de eso, nos concentremos en lo mucho que valemos. Nosotros valemos mucho. Somos gente trabajadora, somos gente emprendedora, somos gente talentosa, somos gente respetuosa, somos gente que podemos hacer cosas increíbles con nuestra vida, que nosotros lo podemos a veces decir, y yo hice eso, sí, tú lo hiciste. Entonces, a veces, bueno, es posible, ¿no?, que en este momento estemos pasando por alto nuestras virtudes.
y también nuestros aciertos. Entonces, esto tal vez sea una, o este sea el comienzo de otra manera de vivir. Hay que detenernos a pensar, hay que hacer la pausa, hay que detenernos a escuchar a los demás y escucharnos a nosotros mismos. Entonces, hay que celebrar todo eso que hemos hecho y que seguimos haciendo, pero bien. Vamos a hacerlo solamente por hoy. Ya si no se quiere usted aventar toda la semana, bueno, comience hoy, vamos a comenzar, yo voy a comenzar hoy. Y así nos vamos mañana, el martes, el miércoles, y vamos a decir esto ya me gustó. Vamos a hacerlo por una semana. Y todo esto, pues nos convierte en nuestro mejor amigo. Esto nos convierte en ser competitivos, en ser comprensivos y en ser amables con nosotros mismos. Entonces, no dejemos de intentarlo, ¿qué le parece? Le recuerdo que estamos en un programa motivacional y tenemos que poner el ejemplo a nuestros hijos. Allí en la familia tenemos que ser ejemplo. Ejemplo como padre, ejemplo como hijo, ejemplo como madre, ejemplo como hermana, como miembro de la familia, pues que cooperemos con la familia. No nada más que de lengua me como un taco, no, tengo que participar en todas las actividades de la familia y estar bien con la familia. En la familia nazco y en la familia me voy de este mundo. Saludo ahí para don Ramón Nicolás, que tenga un excelente día, don Ramón. Muchísimas gracias por la sintonía. Un saludo hasta Santa María Chachoapan. Muchísimas gracias por su sintonía. Qué bonito programa. Gracias, muchísimas gracias, Fernando Pacheco. Aquí tenemos también el mensaje del profe Marcelo Pérez. Tenemos el mensaje de aquí de este lado del barrio de la Peña Brava, de la Peña Brava Diario. Te escuchamos, amigo Sammy. Gracias por animarnos. ¿Cuál? Gracias a ustedes por escucharnos. Ahí para nuestro amigo don Melitón Santiago, que espero que esté súper bien, que esté súper bien. Fíjense que la medicina nos ayuda. La medicina hace para todos los enfermos, como yo. La medicina nos ayuda en el 50%, pero nosotros tenemos que poner el otro 50%. Así que no se le olvide, no se le olvide sacar nuestra mejor versión, la paciencia, la tolerancia, el ánimo, el deseo de vivir, el deseo de tener buena salud, el deseo de estar quietecito, hombre, de obedecer a la familia. No lo digo por usted, don Melitón, ¿eh? No, no, para nada. No. Yo sé que usted es un enfermito que ya va de salida, que ya se está poniendo cada día mejor, que cada día está disfrutando más de su salud. Sálganse a caminar. Además, se vale, fíjense, se vale bañarse. Ahorita, si usted no, si le pasa a usted lo que a mí, que no me he bañado, bueno, ¿qué le parece si ahorita si llueve más tarde, como ha estado lloviendo por espacios prolongados? Bueno, es un buen baño de agua natural, de agua que cae del cielo, no nos cae mal, pero que sea de voluntad, pues no sea porque me agarró el agua por allí y ya no puede. Muy bien, así que tengo aquí a la mano el mensaje de esta mañana del profesor Fernando Pacheco. Muchísimas gracias, profe, que tengas un excelente día. Buenos días, mi amado Jesús. Mi amado Jesús, al comenzar este nuevo día, te doy gracias por la vida, por mi familia, porque a pesar de mis debilidades, nunca dejas de llamarme a tu encuentro. Hoy escucho tu invitación. Vengan al banquete de bodas y me pregunto, ¿cuántas veces, Señor, las preocupaciones y ocupaciones de la vida me han impedido responder a tu llamado? Perdóname, Jesús, por las veces que te he dejado esperando, por no dedicarte tiempo y por olvidar

Mi amado Jesús, que las preocupaciones de este mundo nunca me hagan olvidar que tú me esperas con los brazos abiertos. Toma mi mano, guía mis pasos y ayúdame a responder cada día a tu llamado. Señor, gracias por invitarme a tu mesa, que mi corazón esté siempre preparado para encontrarse contigo. Buenos días, mi amado Jesús. Buenos días, mis queridos amigos. Son las 8 de la mañana con 13 minutos. Gracias, profe, que tengas un excelente día, profe Fernando Pacheco. Ah, está la fiesta en Tlaxiaco, a lo mejor ni está aquí el profe Fernando Pacheco, porque él es originario de Tlaxiaco, Oaxaca. Me consta, pues, me consta que es originario. Un saludo, profe, porque hoy está tambor batiente, está la fiesta en Tlaxiaco, ¿eh? Ahí celebran. A la Santísima Virgen de la Asunción compartimos esa celebración también en Nochitlán. Le recuerdo que en Nochitlán es el día 15, se pusieron de acuerdo nuestros antepasados, sí, es el día 15 de agosto, y ahí es el mero día, ¿no?, de la Virgen de la Asunción, el 12, hoy estamos a 11, ayer ya fue la calenda, hoy en la noche son los maitines. Y mañana la gran celebración, la misa de función, me imagino que así funciona. Bueno, pues un saludo ahí para todos nuestros amigos. A lo mejor, yo tengo muchos amigos en Tlaxiaco, muchísimos amigos, bastantes, pues así en abundancia. Entonces, pues definitivamente, un saludo para todos. Bueno, vámonos de una vez. ¿Para qué esperarnos más? Aquí está el mensaje de esta mañana del profe Marcelo Pérez, que nos los manda. Les voy a decir a qué horas nos manda. A las 4 de la mañana con 6 minutos. ¿Qué le parece? No, pues no. No, un poquito más tarde lo leemos nosotros, pero aquí estamos leyendo, compartiendo más que nada, ¿no? Compartiendo más que nada, estos mensajes llenos de fe, estos mensajes llenos de fortaleza espiritual que nos ayudan precisamente en lo fundamental, en lo básico para que podamos tener, para que podamos alcanzar un nivel de vida allá afuera distinto, ¿no? Con mucho bienestar, con mucha alegría, con mucha salud sobre todo, porque la salud, pues viene de nuestras buenas acciones, ¿no? De nuestras buenas atenciones hacia nosotros mismos. Octubre 11, año 2026. Coronados de gloria y honra. ¿Qué es el hombre para que tengas de él memoria y el hijo del hombre para que lo visites? Salmos 8:4. ¿Cuándo fue la última vez que se detuvo a mirar al cielo en una noche despejada? Si alguna vez ha estado en el campo, lejos de las luces de la ciudad, sabe que la luna y las estrellas producen una extraña sensación. Por un lado, nos llenan de admiración al descubrir cuánta grandeza y belleza pueden desplegarse en medio de la oscuridad, pero al mismo tiempo nos hacen sentir pequeños, aún sin conocer mucho acerca del universo. Intuimos que existe una inmensidad en este que está completamente fuera de nuestro alcance. Esa misma experiencia tuvo el autor del Salmo 8. Después de contemplar los cielos, no se dedicó a hacer anotaciones acerca del movimiento de los astros. Lo primero que hizo fue formular una pregunta: ¿qué es el hombre para que tenga de él memoria y el hijo del hombre para que lo visites? Es una pregunta que no envejece en un universo tan inmenso. ¿Por qué habría de fijarse Dios en nosotros? ¿Qué importancia puede tener nuestra vida frente a las galaxias incontables y estrellas que llevan brillando desde hace tiempo? Pero en lugar de hundirse en la desesperación, David nos hizo o nos dice algo que puede sorprenderle. Dios hizo al hombre,

poco o menor que los ángeles, y lo coronó de gloria y de honor. En Dios mismo quien nos ha dado la vida, quien nos dice cuánto valemos, qué tan importantes somos para Él. Oración. Querido Dios, gracias porque mi valor no depende de la opinión de los demás, sino de lo que me has creado para reflejar tu gloria. Ayúdame a vivir con esa certeza en Cristo Jesús. Amén. A ver, oración de hoy, domingo 11 de octubre. Amado Dios, hoy domingo pongo en tus manos mi vida, mis pensamientos, mis planes y todo aquello que hace parte de mí. Lléname de tranquilidad, esperanza y bienestar, y permite que tu amor ilumine mi corazón para afrontar cada momento con confianza y fe. Quédate a mi lado y ayúdame a encontrar siempre el camino correcto, Señor. Señor, acompáñame en cada decisión que tome y dame la fortaleza necesaria para seguir adelante, aun cuando las cosas no sean fáciles. Que tu bendición permanezca sobre de mí, que nunca me falte tu protección y que cada nuevo paso esté guiado por tu presencia. Gracias por caminar conmigo y por sostenerme siempre. En el nombre del Padre, del Hijo y del Espíritu Santo. Amén. Salmo 12:21, oraciones ilustradas. Dice Salmo 121:7, Jehová te guiará, o Jehová te guardará de todo mal. Él guardará tu alma. 8. Jehová guardará tu salida y tu entrada desde ahora y para siempre. Muy bien, aquí tenemos otras dos. Todo el mérito es de Dios. Cada paso que doy y todo lo que soy se lo debo a Él. Se lo repito. Todo el mérito es de Dios. Cada paso que doy y todo lo que soy se lo debo a Él. A ver, es una tristeza que miles estén muriendo y perdiendo su alma. Algunos oyeron y rechazaron a Jesús. Debemos comprender que un día tendremos que comparecer delante de nuestro Creador. La tragedia más grande no es morir, es perder el alma. Cristo es el camino. Abelito, es un placer saludarte a esta hora, esperando que cada día sea mejor. Gracias por tus palabras a esta sociedad que lo necesita. Ándele. Muchísimas gracias a ti, profe, por estar aportando tus valiosos mensajes que nos mandas esta mañana para compartirlos con todos nuestros radioescuchas. Un saludo ahí para todas las familias que nos están escuchando en Santa María la Luz y San Mateo de Tlatongo, ahí para mi amigo Rebe, que ya no nos pudimos ver anoche. Un saludo, Rebe, que tengas un excelente día. Un saludo ahí para tu señora esposa, para toda la familia y para todas las familias que nos están escuchando. Un saludo, que tengan un excelente domingo, que tengan un gran domingo. Que Dios nos bendiga a todos y que Dios mediante nos podamos encontrar mañana aquí en Asunción FM. Ahí le encargo. Tenemos excelente música esta mañana. Tenemos una hora de temas espirituales, de temas motivacionales que verdaderamente nos ayudan. Somos una radio diferente, tenemos música diferente y que le va a gustar a usted, que lo va a sacar de la rutina. Ya si quiere en la semana, escuche lo que quiera. Pero ahorita escuche Asunción FM, se lo recomiendo mucho. 8:22, soy Abel Santiago. Que Dios nos bendiga a todos. Hasta mañana.

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4: 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Son las 8:27.

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2: Son las 8:50.

0: Son las 8 con 54 minutos.
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1: Son las 10 con 3 minutos.
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1: Son las 10 y 10 minutos.
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Muy buena tarde, aquí la información. El sistema de transporte colectivo Metro reportó más de 137 mil atenciones a personas usuarias desde 2023 mediante el programa Salvemos Vidas, enfocado en prevenir el suicidio y promover la salud mental. En el marco del Día Mundial de la Salud Mental, que se conmemora este 10 de octubre, destacó que especialistas realizaron 950 intervenciones por ideación suicida. La Facultad de Psicología de la Universidad Autónoma de San Luis Potosí evaluó a 3.420 integrantes de su comunidad universitaria y detectó síntomas depresivos en el 50.8%, ansiedad moderada o grave en el 34.2%, señales de estrés postraumático en el 42.1% y riesgo de autolesión en el 17.9%. En otros temas, la Secretaría de Seguridad Ciudadana de la Ciudad de México detuvo a 7 hombres y una mujer por su presunta participación en el despojo de una vivienda en la colonia San Pablo Ostotepec, Alcaldía Milpalta. Los agentes acudieron tras una denuncia por agresiones donde una joven señaló que varias personas ocupaban su domicilio sin autorización. En el mundo, la Organización Mundial de la Salud señaló que no hay evidencia de transmisión activa tras la muerte de un trabajador de laboratorio en Siberia, Rusia, hospitalizado por neumonía grave, ante la sospecha de peste neumónica. Las autoridades rusas reportaron resultados negativos para patógenos de alto riesgo en las pruebas realizadas al fallecido y sus contactos. Para Noticentro informa Melissa Mendoza. Muy buena tarde, aquí la información. Por segundo día consecutivo, trabajadores del Instituto Mexicano del Seguro Social mantienen bloqueos en el Estado de México, incluido Paseo Toyocan, para exigir un aumento salarial del 10% y denunciar desabasto de medicamentos e insumos. En la Ciudad de México, sobre Paseo de la Reforma, manifestantes bloquean la circulación y exigen la destitución de Rafael Olivos Hernández, secretario general del Sindicato Nacional de Trabajadores del Seguro Social. En otros temas, la Secretaría de Seguridad Ciudadana de la Ciudad de México desplegará 1.601 policías en el Estadio Banorte, Alcaldía Coyoacán, por un evento deportivo. El operativo contará con vehículos oficiales, motopatrullas, ambulancia y apoyo aéreo hasta el desalojo total de los aficionados. El gobierno del Estado de México y la Agencia Alemana de Cooperación Internacional impulsan un programa que utiliza el fútbol para fortalecer habilidades socioemocionales entre estudiantes. La meta es beneficiar a 1.500 niñas y jóvenes de planteles de educación media superior al cierre de 2027. El presidente de Panamá, José Raúl Mulino, informó a través

0: de sus redes sociales que solicitó reportes sobre las afectaciones por el sismo a la ministra de Gobierno, al Sistema Nacional de Protección Civil y a los organismos de seguridad. Posteriormente, encabezó un consejo de gabinete extraordinario que declaró el estado de emergencia para atender a las familias afectadas. Para Noticentro informa Melissa Mendoza. Excelente noche, aquí la información. El presidente del Consejo Nacional de Morena, Alfonso Durazo, reconoció que algunos ganadores de las coordinaciones estatales del partido no necesariamente sirven a la causa de la Cuarta Transformación. También acusó que algunos morenistas pagan a medios de comunicación para inflar artificialmente su potencial electoral.
1: Aquel que en lugar de ir a trabajar a nivel de base, se dedica a pagar medios para incrementar ficticiamente su potencial electoral. Ganar así no sirve al movimiento.
0: La organización Artículo 19 condenó el asesinato del periodista y taxista Amurabi Huesca Manzano, ocurrido durante un ataque armado en Pinotepa Nacional, Oaxaca, en el que murieron otras dos personas. Según los primeros reportes de la Fiscalía Estatal, el comunicador fue alcanzado por disparos mientras esperaba a un cliente. Estudiantes de Ingeniería Biomédica de la Universidad Estatal del Valle de Toluca obtuvieron 5 primeros lugares en la Olimpiada Salvadoreña de Ciencia y Tecnología en el país centroamericano. La delegación mexiquense destacó en categorías de robótica e innovación tecnológica. La Agencia Internacional para la Investigación del Cáncer reportó 2.3 millones de nuevos casos en el mundo durante 2024 y estuvieron relacionados con infecciones, equivalentes al 12% del total. Entre las principales causas identificadas están la bacteria Helicobacter pylori y el virus del papiloma humano. Para Noticentro informa Melissa Mendoza. Excelente noche, aquí la información. El director general del Instituto Mexicano del Seguro Social, Zoe Robledo, informó que los servicios médicos continúan operando en todo el país y destacó la incorporación de 109 mil trabajadores desde 2019. También reiteró el respeto a las manifestaciones del personal.
2: Creemos en el diálogo y creemos en la democracia. Por eso los problemas y las demandas que tienen que ver con la operación debemos de escucharlas y debemos de atender. A quienes han salido a las calles, les pedimos hacerlo con respeto y sin afectar a otras personas.
0: En otros temas, la Secretaría de Marina desalojó a 76 personas de las comunidades de Quimixto y Yelapa, en Jalisco, ante la proximidad del huracán Simon. El traslado, solicitado por Protección Civil Estatal, incluyó a mujeres, niños, adultos mayores, extranjeros y mascotas, luego de que una embarcación turística quedara varada en la zona. En Acapulco, Guerrero, una mujer y su hija fueron rescatadas luego de que la corriente de las inundaciones provocadas por las recientes lluvias arrastrara el vehículo en el que viajaban sobre la avenida Cuauhtémoc en la zona de Hornos Insurgentes. Ambas fueron auxiliadas por ciudadanos. En el mundo, la oficina del sheriff del condado de Harris, en Texas, investiga el atropellamiento de un hombre de 48 años por un vehículo del Servicio de Inmigración y Control de Aduanas durante un operativo migratorio en Houston. El hombre fue hospitalizado con una posible fractura en una pierna y permanece bajo custodia. Para Noticentro informa Melissa Mendoza. Excelente noche, aquí la información. La Coordinación Nacional de Protección Civil activó la alerta roja en 6 municipios de Colima y 22 en Jalisco ante el paso del huracán Simon, categoría 4. Las autoridades exhortaron a la población a permanecer en lugares seguros, acudir a refugios temporales si vive en zonas de riesgo y evitar traslados no esenciales ante las lluvias intensas. En otros temas, una mujer resultó lesionada tras un flamazo y conato de incendio por acumulación de gas en la cocina de un restaurante-bar de la colonia residencial Acoxpa, en Tlalpan. Bomberos sofocaron el fuego y 10 empleados fueron desalojados. En el mundo, el Comando Central de Estados Unidos informó que sus fuerzas atacaron un buque comercial en el Golfo de Omán, luego de que la embarcación partiera de un puerto iraní. El incidente ocurre en medio del bloqueo naval estadounidense contra Irán y las tensiones en la región. De nuestro almanaque. El 10 de octubre de 1824, Guadalupe Victoria asumió como el primer presidente de México independiente. Durante su gobierno, se estableció la Suprema Corte de Justicia de la Nación y se impulsó la consolidación de las instituciones republicanas. Para Noticentro informa Melissa Mendoza. Excelente noche, aquí la información. La presidenta Claudia Sheinbaum y la gobernadora del Estado de México, Delfina Gómez, supervisaron la atención médica y el abasto de medicamentos en el Centro de Salud ARA en Chicoloapan y el Hospital General Dr. Fernando Quirós Gutiérrez en Valle de Chalco, como parte de la gira presidencial por 24 entidades incorporadas al IMSS Bienestar. La Comisión Federal de Electricidad informó que restableció el suministro eléctrico en colonias de Acapulco luego del deslave provocado por el huracán Simon, que dañó 10 postes en la carretera Acapulco-Zihuatanejo. Trabajadores activos y jubilados del Instituto Mexicano del Seguro Social liberaron Paseo de la Reforma, pero mantienen un plantón frente a las oficinas centrales y advierten que podrían realizar nuevos bloqueos si no alcanzan acuerdos con las autoridades. Exigen un aumento salarial del 10%. En el mundo, el presidente de Estados Unidos, Donald Trump, bromeó durante un meeting en Tennessee con renombrar el Océano Atlántico o el Pacífico como Océano Trump o Océano de las Américas, al insistir en su propuesta de cambiar nombres geográficos como el del Golfo de México por Golfo de América. Para Noticentro informa Melissa Mendoza. Excelente mañana, comenzamos con la información. La Asociación Mexicana de Instituciones de Seguros informó que las aseguradoras mantienen vigilancia sobre el huracán Simon y están listas para activar sus protocolos de atención a catástrofes. Su directora general, Norma Alicia Rosas, recomendó tener a la mano la póliza y los teléfonos de contacto y señaló que desde 2023 se han pagado más de 1.230 millones de pesos por daños hidrometeorológicos en Jalisco, Michoacán y Colima. El Servicio Meteorológico Nacional pronosticó para este domingo lluvias extraordinarias en Colima y Jalisco, así como torrenciales en Nayarit e intensas en Michoacán con fuertes vientos, oleaje elevado y riesgo de inundaciones en zonas costeras. Para la Ciudad de México y el Estado de México se prevén lluvias durante la tarde y noche. En otros temas, el secretario de Educación Pública, Mario Delgado, entregó la presea Ingeniero Bernardo Quintana Arrioja 2026 a 32 estudiantes del Colegio Nacional de Educación Profesional Técnica en Metepec, Estado de México, por sus aportaciones en áreas como salud, prevención, desarrollo comunitario y justicia social. En el mundo, el Jurado Nacional de Elecciones de Perú anunció que la segunda vuelta de las elecciones regionales se realizará el próximo 6 de diciembre. La fecha fue modificada del 29 de noviembre para facilitar la organización y el traslado del material electoral. Para Noticentro informa Melissa Mendoza.
3: ¿Qué tal? Muy buenos días. El Papa León XIV será operado de un nódulo pulmonar en los próximos días. El propio pontífice lo anunció hoy domingo tras el rezo del Ángelus y detalló que el nódulo está bien localizado y fue detectado en una fase muy temprana. La intervención quirúrgica se realizará en el Hospital Policlínico Gemelli de Roma a principios de la próxima semana. En otros temas, el Servicio Meteorológico Nacional informa que el huracán Simon, de categoría 4, se localiza a 100 kilómetros de Manzanillo, Colima, con vientos sostenidos de 250 kilómetros por hora y provocará lluvias extraordinarias en Jalisco, torrenciales en Colima e intensas en Nayarit con oleaje de hasta 10 metros de altura. Añadió que se mantiene vigente la zona de prevención por huracán desde Punta San Telmo, Michoacán, hasta el Roblito, Nayarit. Elementos de la Policía Estatal de Durango detuvieron a 3 personas, un hombre y 2 mujeres, en posesión de 85 tarjetas de nómina y casi 88 mil pesos en efectivo. Los sospechosos fueron sorprendidos en una sucursal bancaria mientras realizaban retiros masivos. La Fiscalía de la Ciudad de México busca reclutar agentes del Ministerio Público y policías de investigación para el área de desaparición de personas. Los interesados pueden solicitar informes a los teléfonos 55 53 45 59 10 y al 55 53 45 59 17. Para Noticentro Informa, Alejandra Martínez Delgado.

0: ¿Qué tal? Muy buenos días. Pedro Hernández, líder de la sección 9 de la Coordinadora Nacional de Trabajadores de la Educación, la CENTE, anunció que se sumarán a las protestas de los trabajadores sindicalizados del Seguro Social y marcharán con ellos el miércoles 14 de octubre en demanda de aumento salarial y abasto de insumo médico en los hospitales.
1: Como ustedes saben, nosotros estamos en la lucha por el derecho de la educación para todo el pueblo, pero también el derecho a la salud. Es necesario que lo reivindiquemos.
0: Atención automovilistas, a través de sus redes sociales, el Circuito Exterior Mexiquense advierte sobre la presencia de bancos de neblina en los municipios de Huehuetoca, Teoloyucan, Zumpango, Jaltenco, Tultepec y Ecatepec. Encienda sus luces intermitentes, modere su velocidad y mantenga su distancia. El Servicio Meteorológico Nacional informa que el ciclón posttropical Rachel generará lluvias fuertes, vientos de hasta 100 kilómetros por hora y oleaje elevado en las costas de Baja California y Baja California Sur. Añadió que persiste la zona de prevención por tormenta tropical desde Punta Eugenia hasta la frontera norte y desde la isla San Luis hasta Puerto Peñasco, Sonora. En el mundo, 12 personas murieron, entre ellos un estadounidense, y 309 resultaron heridas tras un ataque con misiles contra el aeropuerto internacional de Riad en Arabia Saudita. Las autoridades saudíes atribuyeron la agresión a los insurgentes hutíes de Yemen. Para Noticentro Informa, Alejandra Martínez Delgado. ¿Qué tal? Muy buenos días. En Guadalajara, Jalisco, usuarios de redes sociales reportaron mejoras en el suministro de agua en algunas colonias. Al respecto, el gobernador Pablo Lemus dijo que los trabajos continuarán de manera ininterrumpida.
2: El CIAPA dará a conocer cómo funcionará el esquema de rotación de agua limpia, con el que buscamos que todos los hogares de la ciudad cuenten con líquido de buena calidad.
0: Este 11 de octubre al mediodía se inaugura la utopía Temitli-Tecomitl en la Alcaldía Milpa Alta. Este nuevo espacio público ofrecerá servicios gratuitos de cuidado, deporte, cultura y recreación para toda la población local. ¿Y sin plan para este domingo? El Museo del Palacio de Bellas Artes ofrece entrada libre para visitar la exposición de las obras ganadoras de la 13ª edición del Concurso Nacional Grandes Maestras y Maestros del Patrimonio Artesanal de México 2026. La muestra reúne 22 piezas que exhiben la diversidad de técnicas y materiales artesanales del país. Y en el mundo, al menos 109 personas murieron y 116 permanecen desaparecidas tras el naufragio de una embarcación con 305 migrantes frente a las costas de Djibouti. La Organización Internacional para las Migraciones informó que el incidente ocurrió cuando el barco navegaba hacia Yemen. Para Noticentro Informa, Alejandra Martínez Delgado.

0: ¿Qué tal? Muy buenos días. El huracán Simon, categoría 4, cambió su trayectoria, señala la titular de la Coordinación Nacional de Protección Civil, Laura Velázquez, al explicar que se mantiene frente a las costas de Jalisco, a la altura de Cabo Corrientes.
1: Sus efectos van a continuar en el transcurso del día de hoy, domingo y mañana lunes en la región costera, muy en específico en la región costa norte al sur de Puerto Vallarta. Va a generar vientos intensos, un oleaje elevado y marea de tormenta.
0: Tras tocar tierra, los primeros minutos de este domingo a la altura de Campo de En Medio, a unos 35 kilómetros al sur de Ensenada, Baja California, el ciclón posttropical Rachel ha provocado severas inundaciones, crecidas de arroyos y cortes masivos en el suministro eléctrico tras la explosión de transformadores, dejando a diversas colonias sin energía. Dos trabajadores resultaron lesionados tras un ataque en uno de los accesos de la refinería Lázaro Cárdenas de Minatitlán, Veracruz. Petróleos Mexicanos informó que colabora con las autoridades competentes y continuará actualizando los reportes conforme se disponga de información verificada. En el mundo, el presidente de Estados Unidos, Donald Trump, anunció un alto al fuego para la energía de efecto inmediato en la guerra entre Ucrania y Rusia. El acuerdo establece que ambas partes renunciarán a atacar las instalaciones petroleras y eléctricas de la otra nación. Para Noticentro Informa, Alejandra Martínez Delgado.

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8: Son las 10:49.
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2: Son las 11 con un minuto.
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3: Son las 11:09.

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2: Son las 11:13.

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2: Son las 11 y 18 minutos.
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6: Son las 3:45.

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2: Son las 3:51.

0: Son las 4:10.
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0: Son las 4:26.
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2: ¡Hola! Buenos días, tardes o noches, dependiendo de a qué hora nos estés escuchando. Hoy es domingo, 11 de octubre del 2026. ¿Ya listos para empezar una nueva semanita? A ver cómo nos va con las lluvias, que han estado súper intensas en el país. Acá en la Ciudad de México han sido días de taparse bien y andar con cuidado, o se te mojan un buen los tenis. Pero a veces, por más cuidado que tengas, no lo puedes evitar. Así que si te gustaría saber cómo hacer que los tenis mojados se sequen más rápido, quédate hasta el final de este episodio. Mi nombre es Darío Soto y prepárate porque arrancamos con la información de hoy.
0: Nación.
2: Ante el fracaso en producir la vacuna patria y previo a la temporada decembrina, el gobierno federal, por medio de Birmex, pagará hasta 1.750 millones de dólares, cerca de 31 mil millones de pesos, para adquirir vacunas contra COVID-19 a una farmacéutica privada. En el contrato se indica que el pasado 6 de septiembre, la Dirección de Administración y Finanzas de Birmex entregó en adjudicación directa el contrato a Laboratorios Leomont para la compra de hasta 2.5 millones de vacunas contra COVID. El 15 de febrero de 2021, el entonces presidente Andrés Manuel López Obrador prometió en su conferencia mañanera que México tendría su propia vacuna contra el COVID-19 y que en noviembre de ese mismo año se estaría aplicando. Sin embargo, a más de 5 años de esa promesa, el biológico no ha iniciado su producción. En septiembre del año pasado, David Kersenowicz Stalnikowicz, secretario de Salud, reconoció que la vacuna patria trataba de pasar las pruebas necesarias ante la COFEPRIS para obtener su registro sanitario. El pasado 11 de febrero, la presidenta Claudia Sheinbaum Pardo reconoció en su conferencia mañanera que el biológico tenía problemas para su producción. Birmex destaca que la vacunación estacional contra el COVID constituye una medida esencial de salud pública para disminuir las hospitalizaciones y defunciones, particularmente en los grupos de mayor vulnerabilidad. La licitación advierte que las cajas de las vacunas deberán contener la imagen y lema del Gobierno de México en tipografía institucional junto al escudo nacional. También deberán tener las leyendas, medicamento gratuito, la salud es un derecho, uso exclusivo del sector salud y prohibido su venta. Personal médico del Instituto Mexicano del Seguro Social anunció una marcha nacional pacífica el próximo miércoles 14 de octubre, la cual será respaldada por trabajadores del Metro, ISSSTE, Pemex y por maestros de la CENTE. En concentración desde Paseo de la Reforma, anunciaron que no habrá faltas masivas y en su lugar saldrán a las calles la próxima semana para exigir la destitución de Rafael Olivos Hernández, secretario general del Sindicato Nacional de Trabajadores del Seguro Social, así como aumento salarial, mejores condiciones laborales y acciones concretas ante el desabasto de material médico, insumos y medicamentos. Desde su plantón en las oficinas centrales del IMSS, advirtieron que no caerán ante amenazas de directivos ni permitirán represalias hacia trabajadores que protesten esta semana. Por su parte, Alberto Moctezuma, trabajador médico del ISSSTE, advirtió que el Sistema Universal de Salud, anunciado por la presidenta Claudia Sheinbaum, tendrá graves afectaciones sin un presupuesto claro de respaldo hacia el personal. Representantes de médicos y enfermeros señalaron que la asamblea para organizarse se llevó a cabo la tarde de ayer y duró varias horas, pero adelantaron a este medio que personal de otros estados partirían a sus lugares de origen y trabajadores locales permanecerían en el plantón hasta el miércoles 14 de octubre.
0: Mundo.
2: Un superpetrolero se ha incendiado tras chocar con una mina marina cuando intentaba cruzar el estrecho de Hormuz por una vía no autorizada, informó la Guardia Revolucionaria iraní en un comunicado. El anuncio de la fuerza militar iraní llegó horas después de que la Guardia Nacional de Emiratos Árabes Unidos informó en su cuenta de X del rescate de 22 tripulantes de un petrolero incendiado en el Golfo Pérsico, sin que se haya establecido una relación entre ambos sucesos. La Guardia Revolucionaria ha asegurado en reiteradas ocasiones que tiene bajo su control el estrecho de Hormuz, mientras el flujo de petróleo en la zona ha alcanzado niveles cercanos a los previos al estallido de la guerra, el pasado febrero. Irán cerró el estrecho tras el comienzo de la guerra emprendida por Estados Unidos e Israel, y lo ha utilizado como una de sus principales medidas de presión en el conflicto, mientras Washington respondió con un cerco naval sobre puertos y buques iraníes.
0: Metrópoli.
2: Bernardo Baranda, director del Instituto de Políticas para el Transporte y el Desarrollo para Latinoamérica, consideró que medidas como el gravamen a baldíos o propiedades subutilizadas y la posibilidad de que el gobierno adquiera predios sin uso, como se plantea en el proyecto del Programa de Ordenación de la Zona Metropolitana del Valle de México, busca frenar la expansión caótica y es una oportunidad para optimizar el suelo existente. Sin embargo, advirtió que
1: se tiene que explicar bien que no se preste, digamos, a abusos de parte del gobierno. Sobre todo en este caso, sería más a través de los gobiernos locales.
2: En entrevista con El Universal, Bernardo Baranda consideró que el gravamen por desuso que se plantea en el proyecto que está en periodo de consulta podría hacer que los propietarios den un uso más productivo a ciertos predios, como los estacionamientos en la ciudad que pagan poco predial. El programa Salvemos Vidas del Sistema de Transporte Colectivo Metro ha registrado más de 137 mil atenciones a personas usuarias desde 2023, como parte de sus acciones de prevención del suicidio y la atención a la salud mental en la red de transporte. En el marco del Día Mundial de la Salud Mental, que se conmemora este 10 de octubre, el STC informó que su equipo de profesionales en psicología ha realizado 950 contenciones a personas con ideación suicida al interior de las estaciones. Además, mediante las brigadas itinerantes de salud mental, ha llevado a cabo 135.337 acciones de psicoeducación y 862 consejerías psicológicas, con el propósito de identificar señales de alerta y orientar a quienes requieren apoyo especializado. Como parte de la estrategia, desde agosto de 2023, el programa cuenta con un módulo fijo en la parte superior de la estación Juárez de la línea 3, donde brinda apoyo psicológico al público en general. El sistema de transporte colectivo detalló que Salvemos Vidas, iniciado el 10 de agosto de 2026, se ha consolidado como una herramienta especializada para atender a personas en situación de crisis dentro de un sistema de movilidad masiva.
0: Nación.
2: Partidos nacionales que han perdido su registro se han atrincherado en lo local para seguir participando en la vida electoral con cargo al erario. La mayoría de los nuevos partidos locales tienen una vida efímera y duran 2.8 años en promedio, porque no alcanzan el porcentaje mínimo de votación. Se observa que, mientras los partidos locales recibieron en promedio 7.3 millones de pesos anuales para su operación, los exnacionales obtuvieron 12.2 millones. De los 5 partidos que recibieron las cantidades más altas de recursos públicos, 4 fueron nacionales. Nueva Alianza Hidalgo recibió 457.4 millones de pesos de financiamiento. Nueva Alianza Estado de México, 350.1 millones. Partido Encuentro Solidario Baja California, 237.1. Partido de la Revolución Democrática, Edomex, 147.1 millones. Y uno local, el Partido Sinaloense, 178.2 millones de pesos. El Partido Sinaloense Paz es el que fundó Héctor Melesio Cuen Ojeda, fallecido hace 2 años cuando secuestraron a Ismael Zambada García. La ley permite que los partidos de registro nacional que no alcancen el 3% de una votación federal válida, el mínimo para mantenerse, pueden y tienen derecho a poder constituirse como partido político local, explica la consejera electoral del Estado de México, Karina Vaquera Montoya. Y al perder el registro nacional, estas organizaciones solicitan el registro local. El problema, dice el especialista, es que en términos de la vida democrática, muchos de esos partidos han funcionado como partido satélite. El politólogo Giovanni Sartori define a los partidos satélite como aquellas organizaciones que gravitan en torno a uno mayoritario y contribuyen a su legitimación, así como a la del régimen en turno. Javier Rosiles Salas, doctor en estudios sociales por la UAM, sostiene que este tipo de partidos
1: pareciera que más que un beneficio de ciudadanía, están buscando la parte presupuestal, que yo creo que es bastante jugosa.
2: El ejemplo de esto es lo que pasó en el Estado de México con los partidos PRD y Podemos. En 2024, tras perder el registro nacional, el PRD pudo mantenerse como partido local en esa entidad y ha obtenido 147.1 millones de pesos en prerrogativas en esa condición. Por ello, concluye Rosiles, los partidos locales más bien han sido utilizados como un vehículo en favor de intereses privados y de grupos políticos, más que proyectos que genuinamente estén buscando mayor democracia o mejoras para la vida de los ciudadanos.
0: Estados.
2: Una mujer perdió la vida y otras dos personas resultaron afectadas por picaduras de abejas durante un ataque ocurrido en el fraccionamiento Brisas de Mérida. Los hechos se registraron en la calle 24, entre 21 y 26 diagonal, cuando varias personas realizaban trabajos de poda de un árbol y al parecer alteraron un enjambre de abejas que comenzó a atacarlas. Luego del reporte de emergencia, acudieron bomberos, policías y paramédicos para auxiliar a las tres personas afectadas. Sin embargo, al valorar a una de las víctimas, los paramédicos confirmaron que la mujer ya no contaba con signos vitales. El enjambre fue desmantelado posteriormente por elementos del Honorable Cuerpo de Bomberos. El mar comenzó a subir en cuestión de minutos. Las embarcaciones fueron amarradas y colocadas sobre tierra firme este sábado. En Puerto Vallarta, la calma parecía imponerse, pero la amenaza del huracán Simon mantenía en alerta a habitantes, comerciantes y turistas. En las tiendas de autoservicio, familias y visitantes acudieron para abastecerse de agua embotellada, papel higiénico y alimentos enlatados, con la intención de contar con provisiones suficientes ante posibles afectaciones y dificultades para salir de sus viviendas. La misma incertidumbre se trasladó a las gasolineras, donde formaron filas kilométricas de vehículos particulares y unidades de distintos tipos. Mientras tanto, ayer las calles de la zona turística permanecían semivacías. La emergencia también alcanzó las operaciones aéreas. El Aeropuerto Internacional de Puerto Vallarta informó sobre la cancelación de vuelos de distintas aerolíneas para antier y ayer. En el malecón y las calles comerciales, los trabajadores continuaban con las labores de protección. Tablas y otros materiales eran colocados sobre puertas y ventanas para reducir los daños que pudieran ocasionar los fuertes vientos. Entre la preocupación por dejar sus hogares y el alivio de llegar a un lugar seguro, 76 personas provenientes de los pueblos pesqueros Quimixto y Yelapa fueron evacuadas ante la proximidad del huracán Simon. Mujeres, niñas, adultos mayores, personas extranjeras y hasta mascotas formaron parte del grupo que fue trasladado por la Secretaría de Marina. Durante la temporada de lluvias, caminar por las calles encharcadas puede provocar que los zapatos terminen empapados. Además de resultar incómodo, utilizar tenis mojados puede favorecer la aparición de malos olores y deteriorar los materiales del calzado. Pero ¿cómo secar los tenis rápido? El primer paso es retirar los tenis y eliminar el exceso de agua con una toalla limpia. Evita exprimir demasiado ya que podrías deformar su estructura. Después, retira las agujetas y las plantillas y absorbe la humedad con papel. Cambia el papel cuando esté húmedo. Revisa el interior cada cierto tiempo y reemplázalo por hojas secas. Por último, coloca los tenis en un sitio ventilado. Déjalos en una superficie seca y donde circule el aire. Si es posible, coloca un ventilador a distancia prudente para favorecer la evaporación. Una vez secos, limpia las plantillas y las agujetas según las indicaciones del fabricante. Recuerda que la clave para que los tenis no guarden olores está en absorber el exceso de agua y permitir que el aire circule sin recurrir a temperaturas elevadas. Y ahora sí, vámonos con la sección insignia de este podcast, los comentarios. Pues todos ustedes, mis queridos entamalados, estuvieron muy activos el día de ayer por nuestros 1500 episodios. Muchísimas gracias por eso. Y algunos de los comentarios que recibimos fueron estos. José Antonio Zaragoza, el primer comentario, nos dijo: muchas felicidades, equipo de tu día. Gracias por acompañarnos todos los días. Saludos a mi esposa Valeria. Gracias, José Antonio. Un saludote a Valeria. Sara de Noche nos dice: pensé que estarían todos para este capítulo. Hubiera estado bien, pero les digo que se conjuntaron varias cositas. Entonces ahora sí no se pudo. Pero esperemos que muy pronto podamos estar los cuatro juntos otra vez. Rubén Castañeda nos dice: hola Darío, felicidades a sus 1500 episodios y que mejore Cintia y la comunidad entamalada. Saludos. Saraí nos dice: felicidades por los 1500 episodios a todo el equipo de Tu Día con el Universal y en especial a nuestros tres conductores favoritos. Nay Ro nos dice: felicitaciones a todos los que hacen el podcast y para celebrar una posada de una vez con tamales y chipiletas en la piñata. Saludos a Darío con sus datos curiosos musicales. Gracias, un saludo para ti también. R con R nos dice: hola gente del Universal, 1500 felicidades. Mis películas favoritas de Guillermo del Toro son las de Hellboy y El Laberinto del Fauno. HG Omar Gómez nos dice: feliz 1500 episodios y que sean muchos episodios más. Recuerdo que los conocí cuando aún existía Tu Ruta Diaria. Saludos. comentarios. Rick Santiago nos dice: ¡Epa! Primer comentario. No te creas, felices 1500 episodios. Un saludo a todos, muchas felicidades. AS nos dice: Hola Darío, qué bonito que te tocó dar a ti el reconocimiento. Berenice Torres, HWMX y Paloma Blanco también nos felicitaron por los 1500 episodios. Omar Carlos Rivera nos dice: Estas son las mañanitas que cantaba el Rey David. Felicidades por esos 1500 capítulos. Parece que fue ayer cuando solo Mr. X era el único conductor. Gracias por su tiempo y ser parte de mi vida. Gracias a ti y a todos ustedes por justo dejarnos ser parte de un cachitito, aunque sea muy pequeño, de su vida. Jesús Nicolás Luna nos dice: 1500 abrazos, 1500 felicitaciones y todos de pie para entonar el himno oficial de nuestra nación de tu día, tocando la tamaliza. Y son 1500 episodios, pero seguro que somos más de 1 millón de oyentes. Felicidades Karen, Cintia, Darío y particularmente a Tavo. Padrino, felicita a tu día con el Universal y el abuelo Luismi, cántale las mañanitas. De igual forma, Karina Alonso, Tlatuani Sinsuaj, Dina Martínez, Bocinas, Armand, Lauris Banule y Joseph B. nos felicitaron por los 1500 episodios. Muchísimas gracias a ustedes por estar aquí con nosotros. Me encantaría leer todos los comentarios. Nos dejaron cosas muy bonitas y que de verdad nos ponen los sentimientos a flor de piel. Pero ya saben que por cuestiones de tiempo, a veces no se pueden leer todos al aire. Pero muchísimas gracias a todos por tomarse unos segundos de su tiempo para regalarnos tan bonitas palabras. Miguel Ángel Hernández nos dice: Darío, felicidades por el episodio 1500. Por otra parte, la cantante francesa Edith Piaf adaptó la melodía del vals rioplatense Que nadie sepa mi sufrir, compuesto en 1936 por los argentinos Ángel Cabral y Enrique Diceo, para convertirla en su icónico éxito francés La Multitud, en 1957, la cual relaciona todo con las sonoras Dinamita, Santanera, etcétera, y México. Órale, Miguel Ángel, no sabía. Para empezar, no conocía el término vals rioplatense. No sé si sea un sinónimo de tango. Lo voy a investigar, ya me dejaste pensando. Pero sí, yo justo había escuchado esta canción en su versión tango, pero claro que la que más tenemos en el imaginario son las de la Sonora Dinamita o la Sonora Santanera. Por último, aprovechamos para mandar un saludo a Claudia Mus, Barbuvier y Luisito Peña. Muchísimas gracias a todos por sus comentarios. ¡Y listo! Pues yo ya hice mi chamba, porque por hoy ya estás informado. 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Si te gusta este podcast, por favor compártelo. Y no te olvides de activar las notificaciones para no perderte de ningún episodio. Y mañana, sigue informado en tu día con El Universal.
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2: Y ahora vámonos con un pequeño dato musical. ¿Sabías que un día como hoy, de 1971, se lanzaba como sencillo en Estados Unidos la canción Imagine de John Lennon? La canción fue compuesta e interpretada por Lennon y publicada como parte de su segundo álbum solista. Fue compuesta a principios de 1971, en plena Guerra Fría y la Guerra de Vietnam, reflejando el movimiento contracultural y el anhelo de paz de la época. Es uno de los himnos por la paz más importantes y reconocidos de la historia de la música universal. No fue la primera canción de John con mensajes políticos o polémicos. Sin embargo, fue la primera que tuvo buen recibimiento del público en general, que el ex-Beatle relacionó con su arreglo melódico y lejos de lo experimental. Tras 5 décadas de su lanzamiento, sigue siendo utilizada como un símbolo universal de esperanza en momentos de crisis o conflictos internacionales.

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3: Carlos Augusto López es el médico de las emociones. Así se presenta, es médico y es terapeuta. Y tiene años apoyando a hombres y a mujeres en ese aspecto tan importante que son las emociones. Y a veces nuestras emociones andan por sin ningún lado. Por eso hay pleitos, por eso hay discusiones, porque no controlamos la forma, la manera, la ira, el coraje, el rencor, el resentimiento. Y hoy viene a hablar del veneno del matrimonio. De hecho son cuatro, pero dice que el cuarto es letal.
4: Así es.
3: Son cuatro venenos.
4: Cuatro venenos, sí.
3: Aunque titulamos el programa El Veneno del Matrimonio, pues sí, pero vaya, depende de cuál quieras consumir.
4: Exactamente.
3: Son comunes, Carlos.
4: Son muy comunes.
3: ¿En terapia es lo que más ves?
4: En terapia es lo que más veo. Hay un científico que se llama John Gottman, que por ahí de los 90s, con solo ver 10 minutos discutir a una pareja que tiene poco de casados, podía decir en 5 años van a estar juntos o no.
3: ¿Con cuánto tiempo? ¿10 minutos?
4: 10 minutos, viendo esos cuatro venenos, ¿sí?
3: Si los tenía, no van a durar.
4: No van a durar. Es muy probable que en los próximos 5 años ya no estén juntos. Entonces, es bien importante tenerlos en cuenta, porque si no, se acaba tu matrimonio.
3: Carlos Augusto está certificado en el arte de hablar en público con un servidor, lo cual me hace sentir doblemente orgulloso de que estés por primera vez como terapeuta en este programa.
4: Gracias.
3: Como lo encuentras en Facebook como Doc Carlos MX. Fácil de encontrar. Doc.
4: Así es.
3: O también en Instagram.
4: En Instagram también.
3: A ver, platícame. Primer veneno.
4: El primero, encerrarte en ti mismo, ¿sí? Es decir, si hay una discusión y tú dices, ya no quiero hablar, ya, a la fregada todo, ya no voy a tomar parte de esto.
3: Ajá.
4: Pues estás cerrando la comunicación, estás haciendo que simplemente las cosas ya no fluyan. Y el problema con eso es de que, pues, tu pareja va a insistir más, va a elevar la voz, tú vas a querer hablar menos, te vas a cerrar más y se va a volver más peligroso eso.
3: Ese veneno es terrible. ¡Ah, ya! Ahí lo dejamos, ahí muere. Así es el veneno, ¿eh?
4: Así es el veneno.
3: O, ¿sabes qué? Contigo no se puede hablar. Y te levantas y te vas.
4: Exactamente, sí. Es esa parte donde dices, se acabó, ya no quiero hablar. Y no hay nada malo de que quieras hablar después. No hay nada malo que digas, dame unas horas.
3: Pero que se hable.
4: Pero que se hable. Y lo peor que puedes hacer es decir, me voy y no te hablo en días. O esperar que el otro lado sea quien se acerque. Porque el otro lado no sabe cuándo acercarse. Entonces, si tú eres quien dice, necesito un espacio, tú eres quien se tiene que acercar. Ese sería el antídoto para ese veneno.
3: Excelente. Nada de que ya lo pensaste, nada de que ya lo hablaste, no. Ahora sí, yo te dije que me dieras un espacio, vamos a platicar.
4: Exactamente, sí.
3: Segundo veneno.
4: Segundo veneno, el tener una actitud defensiva o como decimos, el voltear las cosas, ¿sí? Imagínate que llega tu pareja tarde y entonces, en lugar de decirle, oye, discúlpame por llegar tarde, tu pareja te dice, ¿sabes qué? Me hubiera gustado que llegaras temprano. Y le contestas, sí, pero tú llegaste tarde también la vez anterior, o tú también me has hecho esto. Entonces, estás volteando las cosas y no estás aceptando tu responsabilidad. El problema con eso es que van a empezar a hablar ahora de otro tema, de otra ocasión donde pelearon, y tu pareja también va a hablar de la otra ocasión que hablaron, y van a hablar de 30 cosas diferentes, y adivina cuántas resolvieron.
3: Ni una.
4: Exactamente, ¿sí? Entonces, la actitud defensiva, voltear las cosas, es un veneno letal. Y el antídoto, ¿sabes cuál es? Aceptar la responsabilidad. ¿Sabes qué? Llegué tarde, discúlpame, ¿sí? ¿Sabes qué? Tienes razón, no hice esto en lo que quedé, ¿sí? Y ya, no te pongas a sacarle al otro lo que hizo la vez anterior como para quedar iguales. Porque eso lo único que va a hacer es que choquen y hablen de 30 temas que no tienen nada que ver.
3: O el ejemplo típico, me gritaste, ay, tú también me has gritado y me has gritado muchas veces.
4: Exacto, sí. Entonces, ¿a qué va a llegar eso? ¿Cuándo he resuelto eso? Yo cuando veo parejas y les pregunto, de esas 30 ocasiones que han discutido, de esos 30 temas, ¿cuántos resuelven? Todos se quedan como, ni hay ganador, ni sabemos para dónde vamos y acabamos peor.
3: Tercer veneno, son cuatro, dice que el cuarto es el más letal de todos. Vamos al tercero.
4: Si el primero, que es encerrarse en sí mismo, es más común en hombres, el tercero es más común en mujeres. ¿Y adivina cuál es? La crítica. Ese es el que
3: criticar
4: más utiliza.
3: Criticar a la pareja.
4: Criticar a la pareja. No es lo mismo decirle a la pareja, ¿sabes qué? Me gustaría que hicieras algo diferente, ¿sí? A calificarle o criticar a la persona. Por ejemplo, una vez más, alguien que llega tarde, en lugar de decirle, me gustaría que llegaras temprano o sabes que no me gusta que llegues tarde, lo que dice la persona es, eres la persona más impuntual del mundo, eres la persona más desordenada, eres un cochino.
3: Va a ser un juicio. ¿Sabrá Dios qué veladora tendrás encendida en otro lado para llegar siempre tarde?
4: Exactamente.
3: Y no te consta nada.
4: Exacto, sí. Entonces, la crítica es bien peligrosa porque te estás yendo sobre la persona y casi siempre se va sobre todo o nada, ¿sí? Hay veces en que tu pareja puede llegar tarde, pero no siempre llega tarde, ¿sí? Hay veces que puede ser tu pareja desordenada, pero no todo el tiempo, ¿sí? Entonces, si tú hablas de todo o nada, es peligroso. ¿Y qué va a empezar a pasar? Pues el otro lado se va a defender, va a empezar a decir no es cierto. Y una vez más, nos perdemos en otra pelea que no tiene nada que ver con lo que estás pidiendo. ¿Sabes cuál sería el antídoto?
3: ¿Cuál?
4: Pedirle a tu pareja lo que necesitas. O sea, en lugar de criticar, ¿sí? Y una de las cosas que más veo con las parejas que están muy enamoradas es que idealizan que su pareja tiene que tener poderes de telepatía, ¿sí?
3: Ahora resulta que quieres que sea psíquico.
4: Exacto, psíquica. Sí.
3: Y el cuarto veneno, el más letal de todos.
4: Así es. Ese es el más letal. ¿Por qué? Porque tiene que ver con los insultos, tiene que ver con el desprecio, ¿sí? Si tú le hablas a tu pareja como eres una tonta, usas palabras altisonantes, le volteas la cara, los ojos, le haces muecas, ¿sí? Ese, de todos los que vimos hoy, es el que predice más el divorcio. Entre más ves a una pareja que utiliza el desprecio, es más probable que en 5 años ya no estén juntos.
3: Y si están es porque hay algún beneficio, y si están es porque no les queda de otra, y si están es porque les encanta rendir culto al sacrificio.
4: Exacto. ¿Qué pasa después con esas parejas? Supongamos que sobreviven esos 5 años, pero con mucho desprecio, con mucha crítica. Están separados. Es decir, tienen un matrimonio donde cada quien está en su rollo, cada quien está por su cuenta, y pues lo que sigue es
3: una... ¿De cuántas parejas calculas que vivan así? Cada quien por su rollo, cada quien por su cuenta, bajo el mismo techo. ¿Del 100% cuántas?
4: Calculo que un 60, 70%.
3: Fuertes declaraciones de Carlos Augusto. Síguelo en sus redes sociales. Facebook, Doc Carlos MX, Instagram igual.
4: Así es.
3: Gracias por venir al Placer de Vivir.
4: Muchas gracias por la invitación.
3: Así termina el episodio de hoy de Por el Placer de Vivir con tu amigo César Lozano. Como siempre, gracias por escucharnos. Primero en Euphoria App y luego en todas las plataformas de podcast.

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2: Son las 5:06.

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